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El Dios en el que hemos creído es fiel. Y Él ha prometido que Él no nos iba a dejar solos. Él enviaría el Espíritu Santo, el Consolador, y Él iba a arder en nuestros

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Si vivimos, para Él vivimos. 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

Salmo 27. El Señor es mi luz y mi salvación. ¿A quién temeré? El Señor es el baluarte de mi vida. ¿Quién podrá amedrentarme? Cuando los malvados avanzan contra mí para devorar mis carnes, cuando mis enemigos y mis adversarios me atacan, son ellos los que tropiezan y caen. Aun cuando un ejército me asedie, no temerá mi corazón. Aun cuando una guerra estalle contra mí, yo me mantendré en confianza. Una sola cosa le pido al Señor, y es lo único que persigo: habitar en la casa del Señor todos los días de mi vida, para contemplar la hermosura del Señor y recrearme en su templo. Porque en el día de la aflicción, Él me resguardará en su morada, al amparo de su tabernáculo me protegerá y me pondrá en alto sobre una roca. Pero una cosa estoy seguro: que he de ver la bondad del Señor en esta tierra de los vivientes. Pon tu esperanza en el Señor, ten valor, cobra ánimo, pon tu esperanza en el Señor.

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Bendito sea, Señor. Qué privilegio recordar este legado de himnos que nos ha sido entregado. Y te pedimos que nunca sea olvidado. Y yo recuerdo también cómo cantábamos después de esta canción. Cantábamos

Padre Santo, cuán necesarias son esas letras y esa oración, esa petición en estos días donde el amor de muchos, dice tu palabra, que se enfriará. Pero nosotros clamamos, Padre Santo, que envíes

0: Señor. Amén.
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Si vivimos, para Él vivimos. Si morimos, para Él morimos. 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

0: todo poderoso.
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Nadie viene al Padre, nadie viene.

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Si vivimos, para Él vivimos. Si morimos, para Él morimos. 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

0: ¡Sí, Señor! ¡Celebraremos en tu casa!
1: Adoración.

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Si morimos, para Él morimos. 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

dile gracias. Exprésale tu gratitud. Exprésale tu gratitud. El Salmo 103 dice: bendice, alma mía, al Señor, bendiga todo mi ser su santo nombre. Bendice, alma mía, al Señor, y no olvides ninguno de sus beneficios. Dícele al Señor: no me olvidaré, Señor. No me olvidaré. No me olvidaré de tus beneficios. No me olvidaré que me perdonaste. No me olvidaré que me sanaste. No me olvidaré que me rescataste. Vamos, en tus propias palabras, dile gracias, Señor. Gracias por la salvación. Gracias por el perdón. Gracias, Señor, por las nuevas oportunidades. Gracias. Oh, eres tan bueno, Señor.

Si vivimos, para Él vivimos. Si morimos, para Él morimos. Somos del Señor Todopoderoso.

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0: llegó el día del Pentecostés. Estaban todos juntos, unánimes, como estamos en este momento. Y de repente se escuchó en el cielo un viento recio que soplaba en la tierra,
1: el cual llenó toda la casa donde estaban sentados. Gloria a Dios. ¡Hey!

sopló aquella vez, sople en este momento acá. Mientras tú le adoras, Él se va a manifestar. Mientras tú le llames, Él se va a manifestar.

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Si vivimos, para Él vivimos. Si morimos, para Él morimos. Somos del Señor Todopoderoso.

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días, buenos días, saludos, bienvenidos en esta linda mañana. Ya son las 7:09. Hoy día miércoles, mitad de semana, 8 de julio. Estamos 8 de julio ya. Y pues bienvenidos a todos ustedes. Y pues vamos a iniciando el programa y damos inicio con esta palabra que se encuentra en el Evangelio de Mateo, capítulo 19, verso 24. Capítulo 19, 24 de Mateo, dice la bendita palabra: otra vez os digo que es más fácil pasar un camello por el ojo de una aguja que entrar un rico en el reino de Dios. Allí está esta palabra en 19, 24 de Mateo. Y pues Dios te bendiga, Dios te guarde en esta linda mañana. Y pues vamos a echarle muchas ganas. Sabemos que Cristo viene pronto y Dios ha sido bueno con nosotros. Y pues vamos a gozarnos con este hermoso canto, esperando que sea de bendición para tu vida. Algo bonito que se titula Amor Incondicional. Dios te bendiga. Muy buenos días.

Ahí quedó este bonito canto, algo bonito, con el grupo Restauración, Amor Incondicional. Y pues Dios te bendiga en esta linda mañana. Y pues saludos a todos los que ya están en sintonía, acompañándonos en el programa. Ya son las 7:15. Y que Dios bendiga la vida de cada uno de ustedes. Y pues les saludamos aquí a todo Taylor, Texas. Y que Dios bendiga sus vidas. Y ahorita vamos a poner este canto. Vamos a ver. No sé si es el que nos está pidiendo nuestro hermano. Y pues que Dios le bendiga a todos los que nos acompañan. Saludos ahí para Iris García en esta hora. Dios le bendiga. Y para Iris, saludos ahí para toda su familia. Y pues que Dios le guarde siempre. Y pues también saludo a nuestro hermano Alberto Acosta. Hoy estamos a mitad de semana. A todos los que tienen servicio el día de hoy, no olvidarse de congregar. Sí, todos estamos ocupados, todos andamos de arriba para abajo, pero hay que no olvidar. Hay que no olvidar que necesitamos el alimento para nuestra alma. Y pues saludos ahí para nuestro hermano Acosta. Y ahorita le vamos a complacer, a ver si es el canto que me pidió. Y también un saludo para Angelina Solís. Dios le bendiga. Y nuestra hermana Angelina, donde quiera que nos esté escuchando, Dios le bendiga. Y también un saludo para Luis Núñez. Dios te bendiga, Luis. Y pues que Dios te guarde. Y saludos para ti, donde quiera que lo esté escuchando. Y también un saludo para nuestra hermana Rivera, que nos escucha desde México. Le saludamos a todo México. Ahí para nuestra hermana Leticia, que Dios le bendiga siempre también. Y pues gracias por los saludos y las bendiciones que nos mandan. 7:17. Saludos a los que nos escuchan ahí en la cárcel. Buenos días a todos los que están pendientes de las programaciones. Les saludamos. Y también un saludo para la familia Arellano. En esta mañana nos escucha nuestra hermana Petra. Les saludamos ahí para su esposo Samuel, para sus hijos. Que Dios le bendiga a toda la gente de San Miguel Tecamatlán. 7:18. Y también un saludo para María Barrios, que nos escucha hoy en esta mañana. Y que Dios le bendiga a todos ustedes. Y gracias por tomar su tiempo y acompañarnos. También un saludo para nuestra hermana Janet Hernández. Le saludamos allí para Janet Hernández. Y pues dice, vamos a ver. Dice que vamos a estar orando por su familia. Y que Dios le guarde ahí a sus hijas. Y que Dios le guarde siempre en su camino. En toda lucha, en toda prueba, hay que reconocer que Dios es nuestro pronto auxilio. Les saludamos pues a todos ustedes. Y un saludo para todos los locutores también de aquí de Radio Esperanza. Que Dios les bendiga y que Dios les siga siempre dando sabiduría para que sigan adelante en sus programaciones. Y pues vamos a poner este canto, como les repito. No sé si sea el que el hermano Acosta nos pidió, pero vamos a gozarnos.

0: Ahí quedó este canto. Parece que ya le entendí lo que quiso decir ahí el hermano. Y pues Dios sabe lo que hace. Le saludamos pues a todos los que siguen conectando. Saludos ahí para Fernando Rosales. Dios te bendiga, hermano Fernando. Y pues saludos ahí para toda tu familia. Y pues que Dios siempre les guarde. Y también saludos ahí para la familia Rayo. En esta mañana también les saludamos a nuestra hermana Rosa. Que Dios le bendiga. Y pues vamos a poner este canto.
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0: Algo bonito para gozarnos. Y pues animarnos, ¿verdad?, a seguir hacia adelante, porque sabemos que las batallas, las guerras son constantes, pero sabemos que nuestro refugio es Dios. Y pues cuando nosotros vemos a la luz de la palabra, como dice este canto, Dios sabe lo que hace. Dios sabe lo que hace. 7:23 hoy día, miércoles, mitad de semana. Y pues gózate con este hermoso canto. Te saludamos y también te deseamos un excelente y bendecido día miércoles.
1: 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Tu vida debe estar depositada en las manos del Dios que no improvisa. Dios sabe lo que hace.

En Dios sigue estando nuestra esperanza. Y sabemos, dice la palabra, que la esperanza en Él no avergüenza. Dios sabe lo que hace. A veces nosotros nos entristecemos pensando que todo está mal, pero Dios sabe lo que hace. Dios te bendiga. Ya son las 7:29. Les saludamos allí para la hermana Reina García. Les saludamos allí para toda su familia, para su esposo, para sus hijos. Y que Dios les bendiga. Y pues hay que orar al Señor. De Él recibe uno las fuerzas. El enemigo podrá querer deshacer los planes de Dios, pero Dios siempre, ¿verdad?, va a cumplir ese propósito. Aunque el enemigo te haya traído una enfermedad, o esté queriendo destruir tu familia, o está queriendo destruir tu matrimonio, sabemos que cuando nosotros nos arrodillamos ante el Señor, pues es un símbolo de que nos rendimos ante Él, que nosotros pues nos postramos ante su presencia y le damos reverencia a nuestro Señor. Y el Señor, Él escucha la oración y también escucha el latido de tu corazón, porque a veces no podemos expresar lo que estamos sintiendo. A veces no podemos decirle abiertamente: Señor, me duele esto, siento esto, pero Dios te comprende perfectamente. Él nos dice en su palabra que nos acerquemos ante Él confiadamente, ante el trono de su gracia, donde nosotros encontramos socorro. Él no echa afuera a nadie. Nos enseña la palabra de Dios, el capítulo 6 del libro de los jueces, que decía Gedeón: ¿por qué Dios nos ha abandonado? Dios no nos abandona. Nosotros somos los que somos capaces de abandonarle. Nosotros somos los que tenemos esos pensamientos, ¿verdad? Y ese pensamiento a veces nos lleva a alejarnos de Él. Pero Dios no te echó fuera y no se alejó de ti, sino que uno es el que se aleja. Uno es el que dice: ahorita no quiero nada. Y es capaz hasta de ir ese día cuando está uno triste o cuando uno está decepcionado. Es capaz de hasta no ir a la iglesia porque está decepcionado uno. Pero hay que recordar que Dios nunca nos ha decepcionado. Dios, Él es perfecto. Él nunca nos ha fallado. Él nunca ha sido infiel como nosotros lo somos. Y dice la palabra que si nosotros fuéramos infieles, Él permanece fiel. Él permanece siempre siendo el mismo. Él no cambia. Así es que acércate a Dios. Acércate al Señor. Y es tan fácil acercarnos. Sabemos que hay muchas ocupaciones o muchas barreras que pueden impedir que nos acerquemos a Dios. Pero tenemos nosotros que hacer un lado el orgullo, hacer un lado la pereza, porque también la pereza es la que no nos quiere dejar levantarnos para adorar a Dios y es buscar su rostro, experimentar su presencia. Pero hay que recordar que nosotros sin Él nada podemos hacer. Hay que recordar que sin Él estamos nosotros perdidos. Y así estaba pasando Gedeón. Gedeón dice: Dios nos ha abandonado. Pero él no tenía la capacidad de decir: Señor, te abandonamos. Señor, te dejamos.
Señor, ya no quisimos nada contigo, ¿verdad? Pero Dios, aún así, Él se acerca ante nosotros, ¿verdad? Aunque nosotros estamos hablando incorrectamente, pero el Señor ahí está para ayudarte, ¿verdad? Y dice la palabra que el ángel de Jehová vino ante Gedeón para fortalecer su vida, para decirle: yo estoy contigo. Y eso es lo que Dios nos dice siempre a nosotros también, que Él está con nosotros. Que nosotros no queramos buscarle, y es otra cosa. Pero Él siempre, día y noche, busca la forma de hablarnos. Así es que no permitas enfriarte más. Porque cuando uno se enfría, empieza a ver las cosas diferentes. Empieza a cubrirnos las tinieblas. Y cuando ya uno está una vez más en tinieblas, ya no mira igual. Y pedirle a Dios que nos limpie nuestra vista, que limpie nuestro corazón, que limpie todo lo que está impidiendo que te goces en su presencia, que te goces en Él. Porque cuando uno va ante Dios, 100% viene un gozo y viene una paz y viene, ¿verdad?, esa seguridad que todo está bien. Pasamos luchas, pruebas, pasamos tantas cosas, pero sabemos que Dios va con nosotros. Como dijo el apóstol Pablo, que si Dios es por nosotros, ¿quién contra nosotros? Así es que Dios te bendiga y sigue adelante. Sigamos, ¿verdad?, orando unos por otros, porque cada quien tiene diferentes luchas. Tus luchas no son igual que las mías, ni las mías igual que las tuyas. Y así se va, cada quien tiene, ¿verdad?, esas luchas. Pero sabemos que el que nos ayuda es el mismo. Es el mismo que le ayudó a David cuando se iba a enfrentar a aquel gigante. Es el mismo también que le fue a hablar cuando se equivocó, que le dijo que había pecado. Es el mismo que fue a hablar Nicodemo le fue a preguntar a Dios. Y ahí está siempre nuestro Señor. Así es que nosotros tenemos ese privilegio y la oportunidad de acercarnos ante Él. También nos enseña la palabra que los enfermos se acercaban a Él. Todos, cuando se acercaban a Jesucristo, Jesucristo no los dejaba así. No los dejaba así como vinieron, así los dejaba ir, no. Él hacía un cambio en sus vidas. Y de esa manera también nosotros tenemos que hacer, ¿verdad? Acercarnos a Dios. Y si nos acercamos a Él con el corazón sincero, va a ser ese cambio en tu vida. Ese cambio en tu hijo, ese cambio en tu hija, ese cambio en tu esposo. También ese cambio en tu esposa. Él es el único quien puede cambiar todo. Pero lo cambia para bien. Eso sí, es lo que sí tenemos que entender. Él lo hace para bien. Saludos ahí para Lely García también, que en esta mañana nos escucha. Para María Petra Cortés, que nos escucha desde Mexicali. Le saludamos allá, para toda la gente de que hasta allá, hasta Baja California, Mexicali. Y que Dios les bendiga. Ya son las 7:37 hoy en este día. Y pues allí, como nos están pidiendo, ¿verdad?, han puesto peticiones. Vamos a estar orando por esas peticiones. Y que Dios haga la obra. Dios haga la obra en cada familia, en cada corazón. Que Dios siga obrando en mí también. Todos tenemos necesidad de Dios. Y pues también tendremos otras necesidades, pero esas necesidades pueden ser materiales.
Pero lo que también nosotros necesitamos, dice la palabra de Dios, que busquemos primeramente el reino de Dios, ¿verdad? Y dice la palabra que Él conoce cuál es nuestra necesidad. Y es bien importante, ¿verdad? Que tal vez tú necesitas pedirle perdón a alguien. Tal vez necesitas perdonar a esa persona también que algo te hizo. O tal vez necesitas más oración en tu vida. Tal vez necesitas ayunar. O tal vez tú que no has ido a la iglesia, necesitas volver a la iglesia. Quitarte todo ese prejuicio, quitar todo ese impedimento que tú mismo estás poniendo para que estés lejos de Dios. Dios conoce cuál es nuestra necesidad. A veces nosotros podemos pues pensar que nuestra, mi necesidad es tener un trabajo donde gane más. Mi necesidad es tener un carro más nuevo. Y dice la palabra que Dios conoce cuál es nuestra necesidad, ¿verdad? Necesitas acercarte más a Dios. Necesitas servirle a Dios, ¿verdad? Necesitamos reconocer que sin Él nada somos. Necesitamos nosotros buscar a Dios día con día. Saludos, hermano Pepe Lanís, Dios te bendiga y gracias también por acompañarnos el día de hoy. Gracias por tus comentarios también siempre. Y que Dios bendiga tu vida y a ti y a tu familia. Y pues estábamos hablando de la necesidad, ¿verdad? Dios sabe qué cosas necesitamos. Y como nosotros, pues, como somos tan carnales, ¿verdad? Lo que decimos es que yo necesito esto primero. Pero el Señor nos enseña que Él conoce cuál es nuestra necesidad. Cada día nosotros necesitamos de Dios. Cada día nosotros necesitamos acercarnos más a Él, ¿verdad? Cuando sintemos que nos estamos alejando, ¿verdad? Dios nos dice que analicemos nuestra vida para que no nos alejemos más de Él, ¿verdad? Porque Él es el que conoce, ¿verdad? ¿Cuál es nuestra necesidad? Y qué hermoso, ¿verdad? Cuando uno se acerca a Dios y nos hace ver qué es lo que necesitamos. Así es que, como te repito, las cosas de este mundo son pasajeras y nos enseña que tal vez te hacen feliz un rato, un año, por máximo 10 años, pero hasta ahí después se acaba, ¿verdad? Como hay personas que tienen un triunfo y dicen que tocan la gloria, ¿verdad? Pero esa gloria no tiene nada que ver con la gloria de Dios. Entonces la palabra nos enseña que en este mundo hay muchos afanes que uno quisiera alcanzar, pero dice que esos afanes los buscan los que están en el mundo, ¿verdad? Y a nosotros nos dice más: buscar primeramente el reino de Dios y justicia y todas las cosas os serán añadidas. Así que no os afanes por el día de mañana, porque el día de mañana trae su propio afán, ¿verdad? Entonces hay que pedirle a Dios. Hay que, si nosotros, ¿verdad? Como cuando nos enseña, dice, antes de que pongas tu ofrenda, si tienes algo contra tu hermano, ponte a cuentas con él, ¿verdad? Que está diciendo, arregla esa situación. Eso es lo que necesitamos, ¿verdad? Es lo que necesitamos, no seguir así. Entonces pedirle a Dios que nos dé el entendimiento y que nos ilumine para que nosotros podamos estar bien con Él. Así es que todos necesitamos de Dios. Y cuando es una necesidad, es algo de lo cual no podemos vivir porque necesitamos eso, ¿verdad? Necesitamos eso, así como el aire no podemos vivir sin Él.
¿verdad? No podemos vivir sin el aire, no podemos vivir. Igualmente, no podemos vivir sin Dios. Esa es nuestra necesidad de nosotros los seres humanos. Y cuando nosotros, ¿verdad? Dios nos saca de ese mundo, podemos pensar o decir, ¿verdad? ¿Cómo puedo vivir sin ti, Señor? Si tú eres todo. Si tú eres todo, Señor, ¿verdad? ¿Cómo pude vivir sin ti? ¿Cómo pude andar sin ti? ¿Cómo estuve afanado en tantas cosas y me alejé de ti o nunca te hice caso? Pero ahora, ¿verdad? Cuando nos acercamos a Dios, podemos gozarnos. Dile, Señor, si te tengo a ti, yo tengo todo. Si te tengo a ti, Señor, tal vez no tengo casa. Tal vez no tengo hijos. Tal vez no tengo un trabajo donde pueda presumir que gano mucho. Pero puedo decir que tú estás conmigo, Señor. Pero puedo decir, Señor, que si te tengo a ti, tengo todo. Y en esta mañana, gloria al Señor, vamos a pedirle a Dios que nos ayude. Y dice la palabra que busquemos a Él, que Él conoce cuál es nuestra necesidad, ¿verdad? Y tú necesitas, yo necesito de Él, ¿verdad? Pero como te repito, nosotros podemos decir, no, es que yo necesito una casa más grande. Yo necesito tener 2 carros ahí en mi garaje, ¿verdad? Y es triste, ¿verdad? Que hagamos un lado a Dios y decimos, Señor, yo te necesito a ti. Así como dijo Moisés, que si tú no vas conmigo, mejor yo no voy. Señor, yo te necesito en mi casa, te necesito en mi trabajo, yo te necesito en mi corazón, yo te necesito en mi vida, Señor. Y eso es lo que nosotros es por lo que tenemos que clamar, que buscar del Señor, ¿verdad? Yo necesito que tú guíes mis pasos, Señor. No quiero ser guiado por mí mismo porque yo me equivoco, ¿verdad? Dios conoce cuál es nuestra necesidad. Y pongamos nuestras peticiones delante de Él. Y esa petición que sea primera. Señor, guíame. Porque dice tu palabra que hay muchos caminos que al hombre le parecen que están bien, pero al final viene a ser un camino de muerte, nos lleva a la separación de ti, Señor. Y podemos pedirle a Dios que nos ayude a mantenernos en su camino, a mantenernos cerca de Él, porque como nos dice la palabra, que separados de Él nada podemos hacer, nada. Cuando nos separamos de Él, estamos totalmente muertos, culminados. Padre, en el nombre de Cristo Jesús, Dios glorioso, en esta mañana, Señor, usted ha visto las necesidades y peticiones que se están haciendo, Dios. Señor glorioso, a ti, Señor, mi Dios, sea la gloria, y nos inclinamos ante tu presencia, Señor, porque sabemos, mi Dios, que solamente usted tiene todo el poder, Señor, para sanar. Usted tiene todo el poder, Señor, para que ese cáncer desaparezca, para que esa cirugía salga bien, Señor, para transformar las mentes, Señor, y limpiar la mente, Señor, del joven que quiere matarse, del joven, Señor, que ya no quiere nada con su vida. Aún, Señor, no nomás de un joven, Señor, cualquier persona, Señor, que en este momento le están saliendo las cosas todo mal, Señor, y que está encontrando una salida falsa, Señor. Señor, en esta mañana yo te pido, Señor, por esa persona, Señor, que ya no encuentra qué hacer con su vida, pero que hoy prendió la radio, Señor, y escuchó, Señor, que solamente en ti está la solución. Señor, en esta hora te pedimos, Señor, por ellos. Bendice sus vidas, Señor, y trae salvación a sus almas. Trae salvación a sus vidas, Señor.
Señor, mi Dios, endereza el camino, Señor, torcido. Endereza, Señor, la mente torcida, Señor, los pensamientos torcidos. Señor, mi Dios, usted es el que puede enderezar los pasos, Señor. Que puedan ellos experimentar, Señor, tu hermosa presencia, Señor. Que ellos se puedan sentir limpios, Señor, en el momento que tú los toques. Que ellos puedan sentirse, Señor, mi Dios, diferente cuando tu presencia se manifiesta en sus vidas, Señor. Señor glorioso, a ti, Señor, sea la gloria siempre, Señor. Yo pongo en tus manos, Señor, esas personas, Señor, mi Dios, que se están desviando de tu camino, Señor, mi Dios. Señor Dios, te pedimos por ellos. Guárdalos, Señor, que tú, Señor, seas obrando en sus corazones, Señor, mi Dios. Bendice sus vidas, Señor. Yo te pongo, Señor, en tus manos la petición de nuestra hermana Janet Hernández, Dios. Señor, tú conoces su angustia, Señor. Tú conoces su desesperación, Señor. Mi Dios, dale fuerzas. Que no desmaye, Señor, por ningún motivo, Señor. Que ella pueda recibir nuevas fuerzas, Señor, mi Dios. Y que siga hacia adelante firme, Señor, en tu camino. Que siga firme, Señor, mi Dios, haciendo tu voluntad. Bendice, Señor, la vida de cada uno de ellos, Dios Santo. Señor, aquella persona que hoy va a tener cirugía, Señor, mi Dios, yo la pongo en tus manos. Pongo en tus manos, Señor, a los doctores. Pongo en tus manos, Señor, enfermeros, todos los que van a trabajar haciendo cirugías el día de hoy, Señor. Bendice sus vidas, Dios Santo. Dales la capacidad y el entendimiento, Señor, mi Dios, para que todo salga, Señor, conforme a tu voluntad, Señor. Padre, gracias. Gracias, Señor, mi Dios. Porque tú eres nuestra esperanza, Señor, y tú eres nuestro refugio. Y en ti, Señor, solamente podemos encontrar consolación, Señor. Trae consuelo, Señor, para aquellas personas que han perdido un ser querido, que ya no encuentran qué hacer para consolarse, Señor. Yo te pido, Señor, mi Dios, por esas personas que todavía no han podido, Señor, mi Dios, procesar eso que pasó. Que no han podido, Señor, mi Dios, seguir adelante, Señor. Yo te pido, Señor, sea usted, Señor, trayéndole fuerzas y limpia cada lágrima, Señor. Yo te pido, Señor, por esas madres que están sufriendo por sus hijos, por sus hijas. Por esas madres, Señor, mi Dios, que miran a sus hijos perdidos. Que miran a sus hijos, Señor, que no pueden salir de esa droga, que no pueden salir de ese alcohol, que no pueden salir, Señor, de esos juegos que los tienen atrapados, Señor, mi Dios. Te pido, Padre, rompe todas esas cadenas, Señor, que los tienen atados, que los tienen atados a drogas, que los tienen atados, Señor, mi Dios, aleluya, a juegos, Señor, que los están llevando a ser, Señor, personas agresivas, Dios Santo. Los pongo en tus manos, Señor. Bendice sus vidas, Señor, y usted sea haciéndolos libres de esos juegos, haciéndolos libres, Señor, de esos vicios, haciéndolos libres, Señor, de la cárcel, Señor, también. Esa cárcel física, Señor, donde ellos han caído, Señor, por sus errores. Te pedimos, Dios Santo, por todos aquellos que están privados de su libertad, Señor, dales fuerzas. Aquellos, Señor, que te han conocido allí, Señor, que se mantengan firmes esperando, Señor, que usted un día va a abrir sus puertas, Señor, para que salgan. Que un día, Señor, usted va a cambiar todo, Señor. Así como ha cambiado su mente, así como ha cambiado su corazón, Señor, también puede cambiar esos papeles, Señor. En esta mañana, Padre, yo te pido por aquellos, Señor, que están detenidos por ahí, Señor. Aquellos que están detenidos, Señor, por migración. Señor, dales fuerza. Tal vez se sienten derrotados. Tal vez se sienten, Señor, que su vida se les acabó. Pero dice tu palabra, Señor, que los que te aman, a los que creen en tu nombre, Señor, mi Dios, aleluya, les da la potestad de ser llamados hijos de Dios.
Yo te pido por tus hijos, yo te pido, Señor, mi Dios, aquellos que han creído en ti, aquellos, Señor, que creen en tu nombre y tu palabra, que todas las cosas les ayuden para bien, Señor. Aquellos, Señor, mi Dios, que tal vez no tienen familiares, tal vez no tienen, Señor, alguien que les ayude, pero aquellos, Señor, que te tienen a ti, todo le es posible. Todo lo es posible, Señor. Aumenta su fe. Aumenta, Señor, mi Dios. Aleluya. Su esperanza, Señor. Te pido, Señor, mi Dios, por aquellos, Señor, que están esperando una cita de migración, Señor. Que tal vez, Señor, mi Dios, han sentido que ya todo se perdió, Señor. Pero lo que está en tus manos no se pierde, Señor. Una vez más lo voy a decir, lo que está en tus manos no se pierde, Señor. Porque tu palabra nos dice, Señor, que nadie nos va a arrebatar de tu mano. Y lo que está en tus manos, Señor, tú lo cuidas. Y lo que está en tus manos, Señor, mi Dios, nadie te lo va a quitar. Y en esta mañana, Señor, todo lo que está en tus manos, esas citas, esos papeles, Señor, todo, Señor, mi Dios, Señor, tú eres quien lo cuida, Señor. Yo te pido, Señor, dale paz a esas personas que tal vez han sentido que todo fue una pérdida solamente. Pero, Señor, en tus manos está. En tus manos están nuestros hijos. En tus manos, Señor, ponemos a nuestros padres. En tus manos ponemos los matrimonios. En tus manos ponemos, Señor, mi Dios, nuestra salida y nuestra entrada, Señor. Señor, en tus manos yo pongo en esta mañana a todos los oyentes en Facebook. Bendice sus vidas, Señor. Usted conoce sus necesidades. Conoce, Señor, sus luchas, sus pruebas. Dale fuerzas a aquellos que están en una prueba difícil, Señor, mi Dios. Pero en tu palabra podemos encontrar esperanza. Podemos ver la prueba de Job. Podemos ver la prueba de Noemí, Señor. Señor, que todo, usted tiene en control de todas las cosas, Señor. Y te damos gracias, Dios. En tus manos ponemos, Señor, cada congregación también, cada pastor, cada familia de pastor, Señor, bendice sus vidas, Dios Santo. Bendice sus esposas, bendice sus hijos, bendice, Señor, cada ministerio, Señor, cada músico de alabanza, Señor, bendice sus vidas. Señor, cada líder, cada diácono, dale fuerza, Señor, a aquellos que están siendo atacados, Señor. Aquellos, Señor, que el enemigo ha querido desanimarlos, Señor, mi Dios. Pero en ti hay nuevas fuerzas, Señor. Bendice sus vidas, cúbrelos y guárdalos. En el nombre de Cristo Jesús te lo pido, Dios Santo. Y gracias te damos. Gracias por ser tan bueno. Gracias, Señor, porque es tu palabra que hace salir tu sol sobre buenos y malos. Caer la lluvia sobre buenos y malos. Gracias, Señor. Gracias porque tu palabra nos dice que de tal manera nos amaste, que diste a tu Hijo unigénito para que nadie, para que todo aquel que en él cree no se pierda, mas tenga vida eterna. Gracias, Dios. Gracias por esa salvación divina, por esa salvación que solamente proviene de ti y no es por nuestras obras, no es por nuestro comportamiento, es por tu gracia. Es porque así quisiste, Señor. Te damos gracias. Y en esta mañana, para finalizar, te pido, Señor, por aquellos que andan perdidos, por esas almas que andan vagando, Señor, por esas almas, Señor, que andan errantes. Señor, tu palabra nos dice que tú viniste a buscar a todo aquel que estaba perdido, Señor. Que pronto, Señor, llegue una palabra, Señor, de salvación a esa alma perdida, que pueda alumbrar tu palabra, su mente, su corazón, Señor, y que salgan de esa vida tenebrosa, de esa vida de oscuridad, de esa vida, Señor, donde no los lleva más que a nada, Señor. Señor, gracias. Gracias, Señor, por amarnos. Gracias, Señor, porque nos das el privilegio de estar en tu presencia y de adorarte, Señor. Señor, y gracias porque no hay nadie como tú.

Gloria a Dios, pues Dios me le bendiga a todos ustedes. Me voy a despedir, fue un placer haber estado aquí trayendo este programa. Y pues saludos ahí para Mónica García. Buenos días, Mónica, Dios bendiga tu vida. Saludos para Luis Núñez también, Misael Gaona, les saludamos. Y gracias por vernos acompañado. Tengan un excelente y bendecido día miércoles. Hasta la próxima.

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Si vivimos, para Él vivimos. Si morimos, para Él morimos. 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
1: Desde el oriente hasta el occidente se escuchan gritos de júbilo. Desde las costas del mar hasta los confines de la tierra se escuchan cánticos de júbilo.

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Si vivimos, para Él vivimos. Si morimos, para Él morimos. Somos del Señor Todopoderoso.

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me impactó. Y es que cuando tú ejercitas la gratitud, como lo estás haciendo esta noche, de decir: Señor, es que tú eres quien me salvaste, tu sangre me lavó, tú me perdonaste. Cuando estás cantando, ejercitando gratitud, todo el temor, la ansiedad, la angustia, la desesperación es echada fuera, porque los científicos han demostrado que la misma parte del cerebro que se activa cuando tú sientes angustia es exactamente la misma parte que está encendida cuando decides ejercitarte en acciones de gracias. En otras palabras, no puedes estar sintiendo al mismo tiempo gratitud y ansiedad. Tú y yo decidimos si vamos a estar ansiosos o vamos a estar agradecidos. Así es que, ¿qué les parece si continuamos con gratitud, honrando al Señor y bendiciéndolo?

dire gracias. Expresale tu gratitud. Expresale tu gratitud. El Salmo 103 dice: bendice alma mía al Señor, bendiga todo mi ser su santo nombre. Bendice alma mía al Señor y no olvides ninguno de sus beneficios. Dice el Señor: no me olvidaré, Señor. No me olvidaré. No me olvidaré de tus beneficios. No me olvidaré que me perdonaste. No me olvidaré que me sanaste. No me olvidaré que me rescataste. Vamos, en tus propias palabras, dile gracias, Señor. Gracias por la salvación. Gracias por el perdón. Gracias, Señor, por las nuevas oportunidades. Gracias. Oh, eres tan bueno, Señor.

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0: Aleluya. ¿Cuántos tienen libertad para alabar al Señor? ¿Cuántos tienen libertad para alabar al Señor? Vamos a clamarle con gritos de júbilo.
1: Señor, cuando veo tu grandeza y tu inmenso poder, me doy cuenta que no tengo nada que ofrecerte. Por eso vengo ante ti, Señor, ofreciéndote mi canción, mi vida, oh Dios. Recíbela.

Señor, queremos ser olor fragante. Queremos ser sacrificio acepto, agradable a ti.

0: te alabamos, Señor. Te alabamos. Te damos gloria.
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Éxodo 33, del verso 2 en adelante. Padre, tú me dices que saque este pueblo, que guíe este pueblo, pero no me has mostrado, no me has declarado.

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Nadie viene al Padre, nadie.

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Si vivimos, para Él vivimos. Si morimos, para Él morimos. Somos del Señor Todopoderoso.

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Nadie viene al Padre, nadie.

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Puedes levantar tu voz y decirle: te amo, Señor. Te amo, Señor. Amamos tu nombre, Señor. Gracias por morir por nosotros, Señor. Tú compraste nuestra vida a precio de sangre. Y hoy te decimos que te amamos, Señor. Que no tenemos cómo pagarte, Señor. Solamente levantamos nuestra voz fuerte y te decimos, Señor, que te amamos con todo el corazón. Te amamos, Señor, porque tú has sido bueno. Tú eres bueno y tú serás bueno. Dile una vez más.

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Si vivimos, para Él vivimos. Si morimos, para Él morimos. Somos del Señor Todopoderoso.

Salmo 27. El Señor es mi luz y mi salvación. ¿A quién temeré? El Señor es el baluarte de mi vida. ¿Quién podrá amedrentarme? Cuando los malvados avanzan contra mí para devorar mis carnes, cuando mis enemigos y mis adversarios me atacan, son ellos los que tropiezan y caen. Aun cuando un ejército me asedie,

no temerá mi corazón. Aun cuando una guerra estalle contra mí, yo me mantendré en confianza. Una sola cosa le pido al Señor, y es lo único que persigo: habitar en la casa del Señor todos los días de mi vida, para contemplar la hermosura del Señor y recrearme en su templo. Porque en el día de la aflicción, Él me resguardará en su morada, al amparo de su tabernáculo me protegerá y me pondrá en alto sobre una roca. Pero una cosa estoy seguro: que he de ver la bondad del Señor en esta tierra de los vivientes. Pon tu esperanza en el Señor, ten valor, cobra ánimo, pon tu esperanza en el Señor.

Jesús le dijo, yo soy el camino, la verdad y la vida. Nadie viene al Padre, nadie.

0: todo poderoso.
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Si vivimos, para Él vivimos. Si morimos, para Él morimos. Somos del Señor Todopoderoso.

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dile gracias. Exprésale tu gratitud. Exprésale tu gratitud. El Salmo 103 dice: bendice, alma mía, Señor, bendiga todo mi ser su santo nombre. Bendice, alma mía, Señor, y no olvides ninguno de sus beneficios. Dícele, Señor, no me olvidaré, Señor. No me olvidaré. No me olvidaré de tus beneficios. No me olvidaré que me perdonaste. No me olvidaré que me sanaste. No me olvidaré que me rescataste. Vamos, en tus propias palabras, dile gracias, Señor. Gracias por la salvación. Gracias por el perdón. Gracias, Señor, por las nuevas oportunidades. Gracias. Oh, eres tan bueno, Señor.

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Si vivimos, para Él vivimos. Si morimos, para Él morimos. Somos del Señor Todopoderoso.